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6:19. Saludos para el buen Joshua Brito, que dice que ya anda escuchando la mejor estación del 103.7 y con toda la actitud, amigo. Que tengas un excelente día y un excelente camino donde quiera que andes. Gracias por seguir disfrutando de la buena música, por ejemplo de esta, La Arrolladora, Si las miradas mataran.

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5: La música no solo se escucha,
4: se vive.
5: Hoy, en Íntimamente, haremos un recuento de géneros musicales. Caminos distintos, pero todos llevan al mismo lugar.
4: Al corazón de lo que fuimos, de lo que somos y de lo que siempre seremos.
5: En la producción, Alex Arriaga. Soy Jazz Quebec.
4: Y esto es Íntimamente Exitómetro. Iniciamos con las norteñas.
5: Hay algo en el sonido del acordeón que abre puertas al pasado. Los abuelos cantando y la radio sonando.
4: Ningún género cuenta historias como la música norteña.
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5: Nació en el norte de México a principios del siglo XX, cuando el acordeón europeo se mezcló con el bajo sexto y las historias del pueblo. Su legado es enorme.
4: Dio voz a los migrantes y se convirtió en el sonido de la nostalgia. Y aunque pasen los años, basta una nota de acordeón
5: para que el corazón se detenga un segundo y nuestra mente se llene de recuerdos. Los Tigres del Norte, la mesa del rincón.

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0: Las rancheras. ¿La música ranchera? Llega, se sienta a tu lado y te habla de amores que duelen, de orgullo que no cede y de una tierra que nunca se olvida.
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0: Surgió en los ranchos de Jalisco y alrededores en el siglo XIX y explotó con el cine de la época de oro. Es la canción del corazón mexicano y nos habla de amor, de orgullo, despecho y de nuestra tierra. En la vida diaria se escuchaba en las cantinas, en las serenatas y en las reuniones familiares. Su huella es tan profunda que se volvió un símbolo nacional.
3: Grandes voces: José Alfredo Jiménez, Vicente Fernández, Pedro Infante, Jorge Negrete y Lola Beltrán.
0: Por eso, cuando alguien grita ¡Arriba México!, en medio de una ranchera no es solo un grito. Es un grito que viene del meritito corazón. Vicente Fernández es el rey.

0: 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La música grupera. Hubo un tiempo en que la radio hablaba casi solo de grupos. Era la época en que las canciones se compartían en cassettes, se cantaban en los carros y se bailaban hasta que salía el sol.
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0: La música grupera no era solo esa música. Era el soundtrack de toda una generación. En los 80 y 90 se juntaron todos estos estilos bajo el sonido grupero y fue la música de las radios, los programas de televisión, las fiestas del pueblo. El papel de la música grupera en la vida cotidiana fue enorme. Acompañó bodas, 15 años, bailes. Es un recuerdo de toda una generación y nos dejó una huella imborrable de nostalgia y de alegría. Por eso cuando hoy suena cualquiera de estas canciones, uno no solo la escucha, uno regresa, aunque sea por unos minutos, a la época dorada de los grandes grupos.
2: Los Temerarios, ahí estaré yo.

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6: Y que suene la cumbia.
7: Hay ritmos que no piden permiso.
6: La cumbia llega, se mete por los oídos y de pronto todo el mundo está bailando, aunque no sepamos cómo. Es la música de la alegría y del movimiento, marcado con sus pasos perfectos. Llegó de Colombia a mediados del siglo XX y se hizo mexicana con trompetas, acordeón y ritmo más pausado. En la vida diaria, que sigue siendo la música de las fiestas, las vecindades y los sonideros.
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6: Su legado es el de la alegría, que se baila en cualquier reunión familiar.
7: Grandes figuras, Ángeles Azules, Sonora Dinamita y grupos tropicales como el Tropical del Bravo y Rigo Tobar.
6: Que suene la cumbia desde el barrio más famoso de la Ciudad de México. Ángeles Azules, el listón de tu pelo.

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0: La música calentana, originaria de la región de Tierra Caliente de Michoacán, Guerrero y el Estado de México. Nació del mestizaje entre tradiciones indígenas y españolas. Su sonido tradicional se caracteriza por el violín, la guitarra panzona y la tamborita. Acompaña fiestas, bailes y celebraciones. Su legado se ha transmitido de generación en generación, principalmente con la migración, que llegó a otras partes de México y a Estados Unidos. Hoy agrupaciones como Los Pajaritos de Tacupa, Beto y sus Canarios y Tierra Cali han llevado este legado a nuevas generaciones. La música calentana es en esencia la voz, la alegría y la memoria de Tierra Caliente. Tierra Cali, amor, te amo.

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0: Exitómetro en Íntimamente. El Tex-Mex. En la frontera se mezclan los acentos, las historias y también las canciones. El Tex-Mex es esa música que nació entre dos mundos y decidió quedarse con lo mejor de ambos. Tiene el sabor de allá y el corazón de acá.
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0: Nació en la frontera de Texas con el norte de México y mezcló la norteña, ranchera, polka, country y hasta el rock. Su éxito más grande llegó en los 90. Representantes como Selena, el grupo Más, La Mafia y Emilio Navaira, entre otros.
2: Y cuando una de esas voces suena, uno siente que esa frontera no divide.
0: Solo une lo que siempre debió estar junto. Es La Mafia, nuestra canción.

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3: El pasito duranguense.
5: Hubo un tiempo en el que un simple paso de baile unió a dos países.
6: 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Ahora que no estás aquí.
3: El duranguense nació lejos de casa, pero trajo consigo el mismo sabor de siempre, el de la fiesta,
5: el de la familia y el de no querer que la noche se acabe.
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3: Surgió en Chicago a finales de los 90 con músicos originarios de Durango y mezcló el tamborazo, la tecnobanda y los teclados electrónicos.
5: Ahí se creó el famoso pasito duranguense.
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3: Su boom fue en los años 2000. Dejó una huella en toda una generación. Representantes como Grupo Montes de Durango, Capaz de la Sierra,
5: El Trono de México, Alacranes Musical, Los Horóscopos de Durango y Patrulla 81.
3: Y aunque el pasito ya no se baila igual, cada vez que suena, el cuerpo recuerda y el alma también. Capaz de la Sierra, pero te vas a

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0: Las norteñas románticas. Llegó un momento en que la norteña dejó un poco el corrido y se puso a cantarle al amor con más ternura.
2: Eran canciones para dedicar, para sufrir en silencio y para bailar despacito abrazado a alguien.
0: Evolución de la norteña clásica que se enfocó más en baladas de amor.
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0: Su legado son esas canciones que todavía se cantan en el karaoke.
2: Conjunto Primavera, Pesado, Duelo e Intocable son los grandes representantes de esta época.
0: Un secreto bonito, ese secreto no se olvida. Y todo para qué, Intocable.

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0: La música de banda. Si cierras los ojos y escuchas una tambora de lejos, casi puedes oler el polvo de la plaza y ver la gente caminando hacia el kiosco. Así de fuerte es el sonido de la banda.
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0: Te lleva de la mano a los días más simples y felices. Nació en Sinaloa a finales del siglo XIX. Inspirada en las bandas militares y la polca alemana, con clarinete, trompeta, trombón, tuba y tambora, llenaba las plazas y las fiestas de pueblo.
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0: Su legado creció cuando se modernizó y conquistó a todo el país. Representantes clásicos: Banda El Recodo, la madre de todas, Banda La Costeña y Julio Preciado, La Arrolladora, La Original y la Banda MS. Y al final, cuando la última nota se apaga, queda ese silencio bonito que solo dejan las cosas que valieron la pena. El color de tus ojos, la Banda MS.

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5: La Tecnobanda.
7: Hubo una época en la que el baile se volvió casi una declaración de vida. La Tecnobanda llegó con teclados brillantes y un ritmo que te obligaba a moverte, a reírte y a olvidarte un rato de todo lo demás.
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7: A finales de los 80 y sobre todo en los 90, la banda tradicional se juntó con teclados, bajo eléctrico y batería y nació en Nayarit y Jalisco. Y entonces se hizo el ritmo de la quebradita.
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7: Su éxito fue enorme.
5: Llenó pistas y marcó a toda una generación. Grandes nombres: Banda Machos, Mi Banda El Mexicano, Banda Maguey, Banda Vallarta Show.
7: Y hoy, cuando suena una de esas canciones, uno se ríe sin querer, porque por un momento vuelve a tener 20 años y el corazón ligerito. Y entonces el baile del caballito se vuelve a bailar. Mi Banda El Mexicano, el baile de caballito.

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0: La cumbia andina.
2: Allá por los 90, en que las quenas y las zampoñas llegaron a las fiestas mexicanas
0: y trajeron consigo un aire distinto, más suave, más profundo, como si viniera de muy lejos y al mismo tiempo de muy adentro. Ahí nació la cumbia andina.
2: Se fusionó la cumbia mexicana con sonidos de los Andes y trajo un aire fresco y nostálgico a las fiestas.
0: Su huella quedó en esa generación que buscaba algo diferente. Representantes, los Askis, los Yairas, Grupo Saya, los Yes Yes y las Estrellas Andinas. Hoy, cuando suena una de esas melodías, cierras los ojos y por un instante caminas por montañas que nunca has visto, pero que de alguna manera conoces. Son los Askis, vienes y te vas.

0: El mariacheño.
1: El mariacheño es de estilo musical mexicano que fusiona la tradición del mariachi con elementos de la música norteña y ranchera. Su nombre nace precisamente de esta fusión. El género tomó fuerza principalmente en Jalisco y en otras regiones del occidente de México, mezclando trompetas, violines y guitarrones del mariachi con acordeón.
0: Su auge moderno llegó durante las últimas décadas, especialmente entre públicos jóvenes.
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1: Uno de sus máximos exponentes, Cristian Nodal, quien popularizó el concepto del mariacheño a nivel nacional e internacional.
0: Y también han explorado esta fusión artistas como Ángel Aguilar, Grupo Firme y Carin León, aunque sus estilos abarcan otros géneros.
1: Su legado, mantener viva la esencia de la música mexicana tradicional, pero adaptándola a nuevas generaciones y demostrando que las raíces del mariachi y la música norteña pueden convivir con sonidos contemporáneos. Cristian Nodal, Adiós Amor, es el tema final de Íntimo.

0: Porque estos géneros no fueron solo moda, fueron refugio, fueron abrazo, fueron identidad.
1: Y mientras exista alguien que al escuchar una de estas canciones cierre los ojos y sonría con nostalgia,
0: la música seguirá viva, no en los escenarios, en nosotros. En la producción, Alex Arriaga. Soy Jazz Quebec y esperamos de todo corazón que hayas disfrutado de este espacio tanto como nosotros disfrutamos hacerlo para ti. Nos escuchamos la próxima semana con Marco Antonio Solís.
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1: Las 8:37.
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4: Ahí están los dos de Tamaulipas. Ayúdame, ya las 8:40. Teléfono de cabina 58 650532. Escríbeme.

Ya lo conocen, un clásico de privilegio. Me enamoré de usted ya a las 8:43 en este momento. Y ya llovió, así es, agarró el agüita. Métete a casita ya a descansar, a echartecito, cafecito, con su respectiva conchita, su donita de chocolate de moca, lo que tú quieras, pero disfruta también de esta buena música a través de la señal del 103.7. Te acompaño hasta la medianoche.

Saluditos al Max que nos está escuchando desde Morelos. Claro que sí, aún hay saludos también para Iztapalapa, para el flaco de alguien desde Iztapalapa. Y nos escuchan en Ecatepec, así es que súbele ya a las 8:54.

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Las 9:21. Ahí está Vicente y Alejandro Fernández, el rey. Saluditos a todos y a todas las que nos están sintonizando en esta noche. Yo me voy a quedar contigo hasta las 12. Soy Carlos, súbele.

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0: Por acá le mandamos unos saluditos especiales a Esmeralda y a su hermanita Aurora, a su mamá Silvia, a su flaquito José Esteban también, que la está y lo está esperando con su cafecito caliente después de la lluvia. ¡Súbele!
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0: La Arrolladora y Grupo Firme.
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1: Y ahorita siguen 2-0 el Atlas sobre el Cruz Azul en la Liga MX, la jornada número 5. Bueno, así la cosa, felicidades a todos los cruzazulinos, ya las 10:14.

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1: Hoy.
2: Revista del Consumidor Radio. La alimentación de nuestras mascotas es fundamental. Y no cualquier sobre les puede proporcionar los nutrientes que necesitan. Frente a tantas opciones en el anaquel, ¿estás tomando la mejor decisión para tu Michi? ¿O solo te dejas llevar por el empaque? Quédate para conocer el estudio de calidad de alimento húmedo para gato.
3: Y para este ciclo escolar, en nuestra sección Brújula de Compra, hablaremos sobre las clases de regularización. Descubre cómo elegir la mejor opción, comparar precios y cuidar tu economía.
2: Quédate en la Revista del Consumidor Radio.
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3: Cuando abres esa lata o sobre que tanto le gusta a tu gato, ¿tienes claro qué le está sirviendo exactamente en su plato? Aunque lo veas durmiendo en el sofá, tu gato es un cazador innato. Su cuerpo ágil y flexible, sus garras retráctiles y sus sentidos tan desarrollados lo convierten en un depredador por naturaleza.
2: Para mantenerse sano requiere una dieta equilibrada que le aporte elementos esenciales como agua, proteínas, grasas, carbohidratos, vitaminas y minerales.
3: En el mercado podemos encontrar dos clasificaciones de alimento húmedo para gato: los que proporcionan una nutrición completa y balanceada y los que funcionan como complemento. Los alimentos balanceados y completos están formulados con proteína animal, granos de cereales, proteína vegetal texturizada, vitaminas y minerales.
2: En cambio, los complementos se elaboran principalmente con productos cárnicos, añadiendo un alto contenido de grasa para mejorar su textura y su sabor. Y para que sepas exactamente qué le está sirviendo a tu Michi, el Laboratorio Nacional de Protección al Consumidor analizó distintas presentaciones de alimento húmedo.
4: Analizamos 54 muestras de alimento húmedo para gato. Entre ellas se incluyeron opciones para gatos, gatitos, gatos mayores de 7 años y gatos con necesidades especiales.
3: Para saber qué contiene cada producto, se verificó que todas las muestras presentaran su información comercial y cumplieran con la cantidad de contenido neto declarada en su empaque.
2: En la parte nutricional, se determinó el nivel de grasa, proteína y carbohidratos. Además, se midió cuánta agua hay en los productos.
3: También se analizó el aporte de fibra y se calculó el aporte calórico por cada 100 gramos de producto.
2: ¿Cómo le fue a las marcas analizadas?
4: Entre los resultados más interesantes encontramos que todos los productos cumplían con el contenido neto y que además contaban con el registro de Senasica. El alimento para gato, además de contener las grasas, proteínas y carbohidratos, incluyen aminoácidos como la taurina y la arginina, que son necesarios para los gatos ya que ellos no producen las cantidades suficientes.
3: Recuerda que si un producto promete algo en su etiqueta, debe comprobarlo. Por ejemplo, Purina One Visible Nutrition con carne usa la leyenda Supernutrientes, pero no pudo demostrar que realmente los contenga.
2: Y cuidado con las imágenes engañosas. El producto Grand Pet Carne Fresca muestra la foto de un filete de salmón en su empaque, pero al revisar sus ingredientes, el salmón no está presente. Este tipo de gráficos puede confundir fácilmente.
3: Además, detectamos que tres productos de la marca Grand Pet declaran tener más proteína de la que realmente te están vendiendo.
2: Y en cuanto a la humedad, Gosby Fresco, Adult Tuna with Salmon y Grand Pet Natural Gourmet, receta de pescado a las finas hierbas, contienen más de la que reportan en sus empaques.
3: Finalmente encontramos dos productos de la marca Grand Pet Quisha que incumplen la norma oficial mexicana, ya que no presentan el símbolo de la unidad de medida para indicar su contenido neto.
2: No olvides que cada Michi es único.
4: Existen productos que están diseñados para cubrir las necesidades nutrimentales de todos los gatos, pero siempre es recomendable asistir al veterinario y que él determine si necesita una alimentación especial. En el Laboratorio Nacional de Protección al Consumidor trabajamos todos los días para orientar y brindar información a las y los consumidores para que tomen mejores decisiones de compra.
3: Una vez que hiciste la mejor compra y que ya estás en casa, el manejo del alimento es clave para aprovechar todos sus nutrientes. Para empezar, recuerda seguir las porciones sugeridas en la etiqueta. No olvides que una vez abierto el empaque, debes sellar la lata con una tapa de plástico o transferir el contenido a un recipiente hermético antes de refrigerarlo.
2: Si decides cambiar de marca, hazlo de forma gradual. Ve mezclando el producto nuevo poco a poco para evitarle cualquier problema digestivo.
3: Al final del día, leer las etiquetas, comparar opciones y conservar bien su alimento es la mejor forma de demostrarle amor a tu Michi.
2: Si quieres tener más información sobre el estudio de calidad de alimento húmedo para gato, consulta la revista del consumidor de agosto en su versión impresa o digital.
1: Revista del consumidor.
3: El camino del aprendizaje tiene distintas etapas y a veces los estudiantes se enfrentan a retos en la escuela que requieren un apoyo extra. Para esos momentos, las clases de regularización son la mejor estrategia de acompañamiento.
2: Su objetivo principal es reforzar, complementar y mejorar lo que aprenden en las aulas a través de una atención completamente personalizada. Con este método, se garantiza un entorno óptimo para la concentración, donde el aprendizaje va al ritmo de cada estudiante.
3: Esto no solo se nota en mejores calificaciones y en la prevención del rezago, también ayuda a desarrollar hábitos de estudio, organización y técnicas de aprendizaje clave para el futuro. Pero sobre todo, le devuelve a los estudiantes la confianza en sus propias capacidades. La regularización es el impulso ideal para consolidar su camino al éxito escolar.
2: Antes de inscribir a tu hija o hijo a clases de regularización, considera lo siguiente para tomar la mejor decisión.
3: Primero, identifica sus necesidades de aprendizaje, ya que cada estudiante tiene dificultades distintas. A partir de ahí, busca un lugar con una metodología de enseñanza que se adapte a su estilo.
2: Al momento de elegir, compara distintas opciones. Verifica el perfil de los docentes y dale preferencia a los lugares que ofrezcan grupos reducidos.
3: Para ir a la segura, consulta referencias de otras madres, padres o tutores. Y un paso indispensable. Antes de firmar cualquier documento o hacer un pago, revisa el buró comercial de la Profeco en burocomercial.profeco.gob.mx. Así sabrás si el lugar tiene quejas.
2: Una vez que decidas inscribirlos, organiza bien tus horarios y escucha cómo se van adaptando. No olvides solicitar y conservar tus comprobantes de pago.
3: Y si lo que buscas son clases de regularización en matemáticas para primaria o secundaria, en la revista del consumidor te facilitamos la tarea.
2: Recopilamos precios, horarios, formas de pago, ubicaciones y datos de contacto de diversos centros de aprendizaje para que elijas la opción que mejor se ajuste a tu presupuesto.
3: Puedes encontrar toda esta información a detalle en nuestra brújula de compra del mes de agosto. Recuerda que la educación es una de las inversiones más importantes. Infórmate, compara y elige la opción que mejor impulse el desarrollo de tus hijas e hijos.
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7: Las 10:51.

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2: Órale, qué chido, desvelándose con uno. Aquí está Gloria Mendoza, que ya está escuchándonos. Le mandamos saluditos al buen Osvaldo y a Chío, ya las 11:41.

Ya las 11:47, ya casi nos vamos. Ahí está algo de Coldplay, se llama Clocks. Súbele, ya las 11:47. Un ratito más contigo de aquí hasta la medianoche.

Bueno, y con esta joyita nos despedimos. Gracias y adiós a todos. Yo soy Carlos Force, te deseo excelente madrugada. Disfrútate este tema. Es de Conejo Malo, se llama Baile Inolvidable, porque todos merecemos un baile inolvidable. El último baile de esta noche. Súbele, bye bye.

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1: 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Y cuando decidas irte, llévame, Señor, contigo. Porque el pensar que te irás me causa un terrible miedo. 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Llévame en tu compañía donde tú vayas, Jesús. Porque bien sé que eres tú la vida del alma mía. Si tú vida no me das, yo sé que vivir no puedo. 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Pues la inmortal que tú das, sé que alcanzarla no puedo. 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

0: Hola, hola, ¿qué tal? ¿Cómo estás? Yo soy Charlie Castro y ya te saludo en este domingo 23 de agosto del 2026. Sí, ya estoy contigo para hacerte compañía en estas dos horas con buena música y también estaremos platicando sobre, señoras y señores, las caricaturas más exitosas en México, pero que algunos ya olvidamos, porque el universo del entretenimiento estuvo lleno de maravillas que nos hicieron soñar frente a la televisión, ¿no? Cuando salíamos de la escuela, cuando llegábamos en la tarde, cuando podíamos ver esas caricaturas que nos marcaron, esas tardes mágicas, ¿no? Incluso caricaturas que vendieron muchísimas figuritas de acción, héroes espaciales, criaturas mutantes, defensores de la justicia, alguno que otro loco que se sentía conde, en fin, la realidad es que son caricaturas que fueron muy exitosas, pero que de repente ya la gente, algunos recuerdan, algunos no. Así que quédate conmigo porque haremos un recorrido, por supuesto, sobre esas caricaturas famosas, ¿sale? Yo soy Charlie Castro y ya comenzamos.
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0: De vuelta contigo y gracias por acompañarme en esta excelente, excelente madrugada con buena música. Y también estamos hablando sobre las caricaturas más exitosas que de repente algunos, algunas ya olvidamos. ¿Cómo? Los Halcones Galácticos. Te voy a ser sincero, su entrada, su soundtrack de entrada para mí era fascinante, en verdad fascinante. Me ponía la piel chinita cuando yo estaba niño y escuchaba la entrada de los Halcones Galácticos. Uno, digamos, de surcar el cosmos con sus impresionantes armaduras de metal y alas deslumbrantes. Esta serie fue un rotundo éxito gracias a su animación, que estuvo bastante chida, impecable. Una banda sonora que en verdad me gustaba mucho. Y además un equipo para derrotar al terrible monstruo. Estaba bastante chida, una franquicia muy rentable, una caricatura que me gustaba mucho. Tiene la oportunidad de buscarla, busca la entrada de los Halcones Galácticos. Me gustaba porque allá van. No te digo que era increíble. Búscala y por supuesto recuerda conmigo. Yo soy Charlie, no te vayas, continuamos con más.
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0: De vuelta contigo y gracias por acompañarme en esta excelente madrugada. Es 23 de agosto del 2026. Dominguito para disfrutar. Estamos hablando sobre esas caricaturas que fueron muy exitosas en México, pero algunos ya han olvidado. Ya nos dimos una vuelta por los halcones galácticos, pero hablemos sobre el Conde Pátula, señoras y señores. Algo que me gustaba mucho, desde el corazón de Transilvania estaba el Conde Pátula. Y la verdad es que era muy chistoso porque era un vampiro que era vegetariano. Prefería comer sándwiches de zanahoria en lugar de aterrorizar a la gente. Y el humor estaba bastante chido. Además, me encantaba cuando se podía prácticamente ir a visitar cualquier parte del universo o del mundo simplemente con su castillo. Era muy loco. Además, mayordomo Igor, que siempre lo intentaba volver malo, pero no podía. Y la nana, que era algo impresionante, convirtieron este programa en un fenómeno televisivo. Yo te puedo decir que la neta sí llegaba después de la escuela y me sentaba a esperar a que llegara el Conde Pátula. Las risas estaban garantizadas, un episodio lleno de enredos y viajes en el tiempo que te dejaban con el ojo cuadrado. Sin duda alguna, el Conde Pátula, una de las mejores caricaturas que pudimos disfrutar, por supuesto, en México, y que también se quedó en la historia. Esperemos que no lo olvides. Yo soy Charlie, no te vayas. Continuamos con más.
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0: Sigo contigo en esta excelente madrugada. Es domingo 23 de agosto del 2026 y continuamos con la música, pero también sobre las caricaturas más exitosas que todo el mundo vimos, pero que ya se están olvidando. ¿Cómo? Hablemos de las gárgolas, señoras y señores. Yo te confieso, no me gustaban mucho porque tal vez no era yo tan fan de las gárgolas, pero yo me acuerdo de mi hermano, 5 años menor. Le fascinaban y además hubo una promoción bastante chida donde salían las gargolitas en algunas cajitas con dulces. Pero bueno, la majestuosa ciudad de Nueva York era el escenario perfecto para las gárgolas, que tomaban vida cuando todo el mundo estaba dormido. Pero aparte de que se veían medios, digamos, con rasgos de miedo, ayudaban y salvaban la ciudad de Nueva York. Así que fue un éxito rotundo que demostró que la animación también podía tener relatos profundos, porque no solamente defendían a Nueva York, tenían una historia detrás de cada una de las gárgolas y te daban a entender que tú podías ser diferente en el mundo, pero que podías ayudar a los demás. Y sorprendentemente, a pesar de contar con muchos fans, la verdad es que para su época estuvo muy adelantada y tuvo que terminar rápido, pero sin duda alguna la gente lo recuerda con mucho cariño. No te vayas, yo soy Charlie y continuamos con más música para ti.
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0: Seguimos contigo en esta excelente madrugada con buena música y con buenos temas. Estamos hablando sobre las caricaturas que se quedaron en la mente de muchos o que otros ya estamos olvidando. Una sin duda que yo la disfruté muchísimo, tanto por la música, por lo que trataba, por todo la animación que tenía, eran los Thundercats, señoras y señores. Al igual que los Halcones Galácticos, esta animación que tenían, que era muy realista para su época, que a pesar de que eran dibujos a mano se veían tan reales, me encantaba y me fascinaba. Yo no me perdía las aventuras de Leono junto con toda su banda para poder pelear contra Munra y que se volviera algo increíble de disfrutar en las tardes. Además de que el soundtrack hasta la fecha se me hace algo increíble, una guitarra eléctrica muy de los 80 que sonaba, en verdad está bastante chida. Si algún día te das una vuelta para ver los Halcones Galácticos, también busca los Thundercats, que más o menos es de la misma temática y que son bastante chidos. Yo soy Charlie, no te vayas, hay más música para ti.
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0: Seguimos contigo en esta excelente madrugada. Buena música, buenos temas. Y también estamos hablando sobre las caricaturas más exitosas que fueron en México, pero que algunos ya están olvidando y que yo creo que pueden regresar. Fíjate que Los Gatos Samurai, te vuelvo a repetir, tal vez para mí no me gustaba mucho, pero a mi hermano sí le fascinaba. Y recuerdo que tenía sus figuritas de Los Gatos Samurai. Y es que en el pequeño Tokio, Los Gatos Samurai repartían pizzas y también repartían justicia. Así es, una serie japonesa que conquistó a los mexicanos gracias a un doblaje que fue muy creativo. Ahí te va, han mencionado en diferentes ocasiones que el doblaje de esta serie, literalmente le dijeron a los mexicanos, haz lo que sea, tropicalízala como tú quieras, y eso causó mucha identidad en México, porque hablaba sobre, de repente, en ese tiempo estaban de moda los tazos, pues Los Gatos Samurai hablaban de los tazos, ¿no? En verdad, fueron una adaptación a la cultura mexicana de los 90 bastante buena, y eso hizo que muchos de los mexicanos disfrutaran de esta caricatura. La verdad es que yo sí me acuerdo, fue un fenómeno de culto para muchos, generó videojuegos, me acuerdo, generó miles de productos de Los Gatos Samurai, y que en verdad se empezó a pagar con el paso de los tiempos, con el paso de los años, pero que dejó un precedente importante. Si le dejaban a los actores de doblaje meter cultura mexicana, cualquier cosa se volvía interesante. Yo soy Charlie, no te vayas, continuamos con más.
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0: sigo contigo en esta excelente madrugada, acompañándote. Es domingo 23 de agosto del 2026. Buena música, y estamos hablando de las caricaturas exitosas de la historia y que realmente algunos ya están olvidando, otros no. Como Fenomenoides, señoras y señores. La locura, un humor absurdo, encontraron a su máximo representante en Fenomenoide, un superhéroe cibernético que rompía la cuarta pared constantemente, y eso hacía que fuera algo increíble. Te hablaba directamente a ti, te decía, ¿tú qué piensas? ¿No? Volteaba a ver a la cámara y te decía, ¿viste lo mismo que yo? Era bastante padre. Además que era producida por grandes leyendas de la industria, la serie era un torbellino de chistes muy rápidos, parodias bastante buenas, situaciones completamente disparatadas, y la realidad es que hacía reír a más de uno en las tardes, por supuesto, en mi México mágico. Tristemente, esta obra era muy adelantada para su época y los papás no les gustaba que les hablara a los niños una caricatura. Así que en su tiempo fue bastante buena, bastante chida para los niños, pero para los papás no les gustaba que una caricatura les dijera qué hacer y qué no hacer. La realidad es que fue una caricatura bastante buena que rompió, por supuesto, la cuarta pared y que ayudó ahora a que muchos personajes lo hagan. Yo soy Charlie, no te vayas, súbele porque hay más música para ti.
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0: Y así hemos llegado ya a la parte final de esta hora musical. Gracias por haberme acompañado, gracias por disfrutar conmigo y gracias por recordar estas caricaturas icónicas, por supuesto, de los años 90. Y es que échate un clavado, hay cosas bastante padres, hay cosas bastante disfrutables, por supuesto, de la cultura pop de los años 90. Y obviamente se me quedaron muchas caricaturas que también marcaron la infancia de más personas, pero ya será para otra ocasión. Yo soy Charlie Castro, gracias, suena tu radio, porque continuamos con más.
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0: Hola, ¿qué tal? Espero que te encuentres muy, muy bien. Yo estoy muy contento de poder acompañarte a través de una transmisión más de la Plataforma Musical de México. Estás en Radio Cristal. Mi nombre es Uriel Soto y para mí es un placer acompañarte, llevarte buen programa. Estoy contigo en este momento y, por supuesto, llevándote buena música. También te estaré llevando buena información y buena vibra. Yo espero que la buena vibra la pueda irradiar hacia cada rincón en donde nos estamos escuchando en este momento. Te voy a compartir el día de hoy de una información súper padre, muy muy buena, y es que es acerca del doblaje de las películas. ¿De qué películas? Específicamente de algunos de los más grandes éxitos de Disney y con las voces de algunos de los más exitosos cantantes y celebridades latinas que han formado parte de estos doblajes. Así que quédate conmigo para que te enteres de esto y mucho más a través de Radio Cristal. No le cambies.
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0: Continuamos a través de la plataforma musical de México. Gracias por acompañarnos. Yo soy Uriel Soto y te voy a platicar acerca de un dato bien curioso: las películas de Disney y el doblaje que han tenido. Y es que muchos hemos quedado enamorados con tantas películas que hemos visto desde hace ya muchos años, desde que Disney se dedicaba a hacer películas solamente de animación, como de dibujito y demás, pero ahora ya han llevado varias películas al live action. Muchas de estas han tenido voces latinas muy reconocidas, no solamente por estas películas, sino reconocidas anteriormente por la carrera musical que han tenido. Y hoy te platico de alguna de las listas de las celebridades que han brillado también con las voces de algunos personajes de Disney. Y arrancamos con los más recientes. Belinda es Lilypad en Toy Story 5. También Bad Bunny participa en esta película Toy Story 5, pero con la voz de la pizza con gafas de sol, que yo la verdad vi la película, señores, y me carcajeaba de risa con las actuaciones de estos dos. Están buenísimos, lo hicieron bastante bien, que además ambos tienen grandes voces y grandes dotes también para el doblaje. Ahora nos vamos con el señor Marco Antonio Solís, orgullosamente mexicano. Este señor interpretó al señor Ernesto de la Cruz en la película de Coco. Mencionarles también que la película 2 de Coco ya está en grabaciones. Ojalá que vuelva otra vez el personaje de Ernesto de la Cruz y otra vez interpretado por la voz de Marco Antonio Solís. Vámonos a una pausa comercial. Enseguida regresamos con mucho más aquí en Radio Cristal.
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0: continuamos disfrutando a través de la plataforma musical de México. Gracias por acompañarnos en Radio Cristal. Yo soy Uriel Soto y te sigo platicando acerca de los latinos, las voces de cantantes latinos que brillaron también en los doblajes de películas de Disney. Ahora nos vamos con la película de Enredados. ¿Quién nos acuerda de esta gran película que estuvo buenísima? Pues bueno, en esta película de Enredados, Dana Paola fue Rapunzel. Sí, Dana Paola con esta gran voz y también unos años después presentó la voz de Raya, justamente en la película de Raya. Buenísima. Qué recuerdos y qué buenas interpretaciones las que hizo Dana Paola. Ahora recordamos una más viejita de Disney, estas de las que yo les decía que eran de dibujitos, la película de Hércules. ¿Quién se acuerda? Era buenísima, pues ¿qué creen? No sé si se acuerden, no sé si lo hayan identificado, pero Ricky Martin es la voz de Hércules y también la hermosa Tatiana. Ella interpreta a la voz de Megara. Estos dos compartieron un poco de romance ahí en las filmaciones de la película de Hércules. Ahora nos vamos otra vez a la película de Enredados. Regresamos para recordar a un gran personaje, Flynn Rider, que era este carismático ladrón que sí logró conquistar a Rapunzel de cierta manera. Esto fue interpretado por el novio de todo México, señores, el señor Chayanne. ¿Lo sabías o no lo sabías? Platícame si ya lo conocías y platícame si conoces alguna otra celebridad latina que haya interpretado algún personaje en alguna película, tal vez no solo de Disney, sino de alguna otra empresa. Vámonos al corte comercial, no le cambies.
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0: Continuamos a través de la plataforma musical de México. Gracias por seguir en compañía de nosotros. Ya casi terminamos con este tema de las voces latinas que brillaron en películas de Disney. Y vamos a terminar con la película de Zootopia. ¿Quién se acuerda de esta? Es muy buena, una película bastante buena que nos enseña la vida de muchos de los animales que conocemos en los zoológicos. Y uno de estos animales fue interpretado por una cantante colombiana muy conocida por nosotros, y fue Shakira. Ella interpretó a Gazelle, que también cantó Try Everything. Esta que era, ¿qué era Gazelle? Era como un venadito, un antílope, me parece. No recuerdo muy bien, pero los cuernitos que tenía recuerdo que eran como de un antílope. Bueno, Gazelle fue interpretada por la voz de Shakira, y que la canción de Try Everything la cantó bastante, bastante bien. Bueno, los dotes musicales de Shakira evidentemente podían funcionar para esta película y para muchas otras más películas también, ¿eh? Y bueno, señoras y señores, con eso terminamos este dato interesante sobre las voces que han brillado no solo en la música, sino también que han brillado en los doblajes latinos de algunas de las películas de Disney más famosas. Vámonos a un corte comercial, no te despegues de la frecuencia de Radio Cristal. Enseguida regresamos con mucho más.
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0: continuamos a través de la plataforma musical de México. Gracias por seguir con nosotros en Radio Cristal. Yo soy Uriel Soto y en esta hora de programa vamos a platicar de un dato súper interesante. Está buenísimo, señores. Vamos a platicar acerca de las cosas que eran normales en los años 90 y que hoy se sienten como raras, como que ya nos olvidamos de esas cosas que hacíamos en los años 90. Por supuesto que todos los que nacieron o vivieron su infancia, su adultez o su adolescencia, su juventud en los años 90, van a recordar perfectamente estas acciones que se hacían en aquel entonces y vamos a darnos una vuelta en la nostalgia, por supuesto. Yo quisiera poder compartir con ustedes lo que era vivir en esta época, pero desafortunadamente no me tocó vivir en esta época. Yo, me dirían por ahí, yo soy de RBD para acá, señores, así. No me tocó, pero me hubiera gustado. Yo pienso que es una de las etapas más bonitas, en específico por el estilo de la vestimenta. También me encantaba la época de los deportes como el básquetbol, el fútbol, el béisbol, el fútbol americano de la época de los 90, era increíble. Así que me hubiera encantado poder vivir en esa temporalidad. Así que quédate con nosotros porque vamos a platicar de las serie de cosas que eran normales hacer en los años 90 y que hoy en día se nos hace como extraño volver a hacerlas. Así que quédate con nosotros aquí en Radio Cristal, no le cambies.
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4: Hasta 15, tal vez 20 días. O sea, tomabas una fotografía con estas cámaras de rollo y no sabías si saliste con un ojo chueco, si se te torció la boca, si saliste volteando. No sabías si había salido bien, así que corrías un gran riesgo que descubrías hasta 15 o 20 días después de que la fotografía era revelada. También, ¿cómo no nos vamos a olvidar de el viernes por la noche? Esto significaba ir a la tienda por videos. ¿Recuerdan ustedes que existían marcas como Blockbuster, estas tiendas de películas, de series, en donde tú ibas y rentabas tus cassettes o tus discos ya listos para el fin de semana, ¿no? Llegaba el viernes y vámonos directamente a una de estas tiendas, o vámonos a estas tiendas donde había videos, donde había cassettes, rentábamos la película listos para verla todo el fin de semana. ¡Wow! ¡Qué buena nostalgia nos está dando este tema! Quédate con nosotros y enseguida desmenuzamos esto y mucho más aquí en Radio Cristal.
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0: Estamos a través de la plataforma musical de México. Esto es Radio Cristal. Yo soy Uriel Soto y seguimos platicando de la época de los noventas, aquellas cosas, aquellas actividades que hacíamos en aquel entonces y que hoy en día es raro hacerlas. Ya no se hacen, señores. Ya pasaron muchos años, pero los que vivieron en aquella época de los noventas, estoy seguro que se sienten identificados y recuerdan estas cosas. ¿Recuerdas tú que en aquel entonces tocabas la puerta de la casa de tu amigo para saber si estaba? Sí. Y creo que esta parte todavía me tocó a mí porque en aquel entonces no existía el WhatsApp, no existían los teléfonos celulares, no existía ninguna red social en la que pudieras tú comunicarte con tu amigo y decirle, ¿qué onda, Juanito? ¿Sí estás en tu casa para pasar por ti, para salir a patinar, salir a jugar? No, no existía esto. Tenías que ir directamente en tu bicicleta, en tus patines, caminando hasta la casa de tu amigo, tocar la puerta, saber si está, obviamente preguntándole a quien te abriera la puerta, su hermana, su hermano, su mamá, su papá, su abuelita. Tienes que decir, hola señora, ¿está Juanito? Ah, sí está, déjale hablo. Y todavía faltaba ver si Juanito tenía oportunidad de salir. ¿Juanito, vas a salir? No, no voy a salir, estoy castigado. Híjole, entonces ya habías caminado hasta allá sin tener buena respuesta del buen Juanito. ¿Recuerdas también tú que toda la familia compartía una sola computadora? Sí, hoy en día tenemos la posibilidad, también tal vez la accesibilidad o vamos a decir el ingreso económico para poder comprar hasta dos o tres computadoras, pero en aquel entonces este medio de comunicación, este medio digital era novedoso y solamente había uno por familia. Hoy en día incluso podemos decir que cada quien porta una computadora en nuestras bolsas, ¿no? El teléfono celular inteligente del día de hoy es lo más similar o incluso mucho más avanzado que una computadora tradicional. ¿Recuerdas tú también que cuando querías hablar por teléfono y querías tener un poco de privacidad, estirabas el cable del teléfono tanto como fuera posible para pues justamente irte a hablar a un lugar en donde no te escucharan? Estabas hablando con la novia o el novio y estabas escondidas de que tu papá o tu mamá no te fueran a escuchar. Bueno, extendíamos este cable muchos metros, que gracias a Dios también en aquel entonces estos teléfonos tenían unos cables más largos que los de hoy en día, ¿no? Eran unos cables grandísimos, muy reforzados, también podíamos estirarlos a unas distancias increíbles. Pero bueno, vámonos al corte comercial, enseguida regresamos con esto y mucho más a través de Radio Cristal. No le cambies.
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0: Continuamos a través de la plataforma musical de México. Estamos en Radio Cristal, disfrutando de las cosas que hacemos en los años noventas, que hoy en día parece ser que nunca las hicimos. Parece ser que igual, si las hiciéramos hoy en día sería bastante raro. ¿Te acuerdas tú que hacías planes solo para esperar que todos aparecieran? Sí, no había como un grupo de WhatsApp hoy que decimos, no, pues qué onda, ya voy para allá. Y más o menos ya sabes que, bueno, cuento con 5 amigos para hacer el plan. No, en aquel entonces decíamos, vamos a ir al cine, nos vemos todos a las 7 de la noche para la función, en la puerta del cine nos vemos. Y tú eras el que llegabas primero, entonces estabas con el enigma, ¿no? Con la interrogante de, ¿van a venir, no van a venir? No sabías, nadie se reportaba como ahora de que ya voy para allá, entonces era bastante bueno. Además, ¿te acuerdas tú que esperabas junto a la radio para grabar tu canción favorita? Sí, había estos tipos de radios, había unos portátiles, pero también había estos radios de casa, vamos a decirle, de escritorio, en donde tú podías hacer también la función de grabar. Entonces, estabas ahí pegado a tu radio, a tu programa favorito, a tu hora favorita de la radio, esperando a que saliera tu canción favorita para, pum, picarle y grabarla y tenerla ya disponible ahí en un cassette para poder reproducirla después con más frecuencia. ¡Qué increíble! Me hubiera gustado, me hubiera encantado vivir en esta temporada. Y el último de los datos, ¿te acuerdas tú que la mejor parte de una nueva caja de cereal era encontrar el juguete adentro? Híjole, ¿cómo se perdieron estas tradiciones? ¿Por qué las marcas de cereales ya no hacen esto, caramba? Que metan un juguetito de alguna promoción para que cuando la abras, lo principal que quieras es, pues, saber qué muñequito, qué figura de acción te salió en esa caja de cereal. Pues bueno, qué buenos tiempos los de los años 90, señores. Me hubiera encantado a mí poder vivir, pero tú que te sientes identificado, espero que hayas disfrutado de esta información. Pues bueno, señoras y señores, gracias por habernos acompañado a través de Radio Cristal. Mi nombre es Uriel Soto. Para mí fue un placer estar contigo y llevarte estos maravillosos momentos de programa y grande información. Que tengas una excelente mañana, tarde y noche de este día y que sigas disfrutando de Radio Cristal. Chao, chao.
1: 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Y cuando decidas irte, llévame, Señor, contigo. 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

0: ¿Cómo están, familia? Bienvenidas, bienvenidos a Cristal 103.7. Qué placer poder acompañarles a través de su radio de aquí hasta las 10 de la mañana con buena música y, por supuesto, con muchas sorpresas, con muchas novedades, con horóscopos, recomendaciones y más. Así que quédate con nosotros. Mi nombre es Marina. Instagram, TikTok, arroba soy Marina Brillante. Vamos a platicar de muchas cosas interesantes. No le cambies de Cristal.
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Gracias por quedarte con nosotros y compartir esta mañana con tu radio. ¿Qué se celebra o conmemora el día de hoy? Para comenzar la mañana bien informados, por supuesto, hoy es el día del internauta, o sea, el día de una persona que se conecta a través de internet. Todos somos internautas hoy en día. Este importante medio se ha convertido en la principal herramienta tecnológica usada por millones de personas en todo el mundo y ha proporcionado al hombre moderno grandes avances gracias a las aplicaciones que se manejan en la red. Hay muchísimas ventajas de utilizar el internet y de hecho

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0: Un placer estar contigo a través de Cristal y recuerda que tenemos mucha información, novedades y pues estas noticias que de repente nos sorprenden y también está padre. Vamos a hablar de los emojis más utilizados del mundo. Ya saben, estas figuras que ponemos ahí en el WhatsApp para... pues son un apoyo de expresión con lo que queremos decir. De acuerdo con una muestra anónima de 665 millones de emojis utilizados en todos lados, el teclado de Google en Android, publicada por The New York Times, el emoji más popular en todo el planeta del 2025, el año pasado, fue la cara llorando fuerte. Y esta expresión superó a la cara revolviéndose de risa, debido a que los jóvenes consideran que otros emojis estaban sobreutilizados. Además de la versatilidad que se puede utilizar desde tristeza extrema, ternura, risa descontrolada. El análisis menciona que todo apunta a que no ocupará el primer puesto por mucho tiempo. La tendencia apunta obviamente a cambios constantes. ¿Cuántos emojis existen? 3,600 emojis disponibles. Y los datos de Google muestran que el top 10 lleva siendo prácticamente el mismo. Únicamente los de la breve lista concentramos el 36% de todo el uso de la cara fuerte llorando. Es el número uno, luego la cara revolviéndose de risa. El número dos, la cara con lágrimas de alegría, el corazoncito rojo, manos juntas como de oración, la cara lanzando un beso, la cara sonriente, el pulgar arriba, así de like, cara sonriente con ojos de corazoncito, ay, qué coquetos, y la cara radiante con ojos sonrientes, son de los más utilizados. ¿Ustedes cuál es el que más ocupan? A ver, mándenlo al WhatsApp, y acá lo checamos todos. Nosotros les mandamos un emoji de besos, de brillitos, y de un corazón, y también un micrófono de radio, cómo no. Vámonos con más música, estás escuchando Cristal.
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0: Plataforma Musical de México, por supuesto, con la mejor información, con la mejor música, con tus artistas favoritos y con algunos tips. Tips importantes. ¿Cuáles son los 6 pasos para tener una mentalidad ganadora? Te los resumimos por acá. Así que quédate con nosotros y escucha con atención. Número 1. Empieza con algo pequeño. Cuando estás atravesando una etapa difícil, intentar resolver toda tu vida de una sola vez puede producir más frustración que progreso. Así que hacer algo pequeño. Una llamada, 10 minutos de ejercicio. Algo. Empezar con algo pequeñito. Número 2. Dejar de esperar sentirte listo. Es que ya cuando esté listo, y esto ojo para todos los que tienen metas para este año, los que en las 12 uvas ya saben los propósitos, bueno, dejar de esperar a sentirte listo. No, entrenar incluso cuando la inspiración no aparece, cuando no quieres, cuando no puedes levantarte temprano. Dejar de esperar sentirte listo. Número 3, conectar con tus valores. La psicología actual propone actuar guiados por valores y no por estados emocionales. Un valor es una dirección, no una meta. Ser un padre presente, por ejemplo, ser una persona íntegra, aprender, contribuir, crecer. Cuando sabes hacia dónde quieres caminar, es más fácil avanzar, incluso en los días difíciles, porque claro que habrá. Número 4, cambia la pregunta. En lugar de preguntarte, ¿por qué me está pasando esto?, prueba con un ¿qué puedo aprender esto? O ¿cuál es el siguiente paso útil? Las preguntas dirigen la atención. Número 5, cumple promesas pequeñas pero contigo, porque le prometemos a todo el mundo, ¿y nosotros para cuándo? La confianza personal no aparece de repente, se construye. Número 6, celebra cada recuperación. La mayoría celebra únicamente resultados, pero psicológicamente es más útil reforzar el comportamiento. No te felicites solo cuando ganes, felicítate cuando vuelvas a intentarlo, cuando te vuelvas a levantar, cuando avances a pesar de no tener ganas. Ahí están 6 pasos para tener una mentalidad de ganador. Hay que trabajarlo este domingo. Muchísimas gracias por continuar con nosotros aquí en el 103.7.
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0: Lo prometido es deuda, tenemos los horóscopos, vamos con la primera parte y comenzamos con Aries. Porque esta semana no corras detrás de todo, Aries, prioriza y deja que las cosas fluyan a su tiempo. Viene una conversación pendiente que puede darte una respuesta que estabas esperando. Tu color de la semana, el color rojo, y el número de la suerte para ti, el 7, Aries. Vámonos con Tauro, porque algo que parecía estancado comienza a moverse, así que confía más en lo que has construido y no tomes decisiones por presión, Tauro. Tu color, el verde, y tu número de la suerte, el número 14. Si tú eres Géminis, presta atención porque esta semana, para hablar claro y decir lo que realmente quieres, es la efectiva. Una invitación o mensaje inesperado podría alegrarte más de lo que te imaginas. El color amarillo será el tuyo y el número de la suerte para ti, querido Géminis, el número 3. Cáncer, tu intuición va a estar muy despierta esta semana. Si algo no te da paz, no lo ignores. También es una buena semana para acercarte a alguien que quieres. Color azul cielo es tu color de la semana y el número 11 será de la suerte. Leo, esta semana recuerda que no tienes que demostrarle nada a nadie. Tu seguridad será tu mejor carta y puede abrirte una oportunidad interesante. El color dorado es el tuyo y el número de la suerte, el número 8. Con Virgo terminamos esta primera parte de los horóscopos. Ordena tus pendientes también. Eso te va a ayudar a ordenar la mente, Virgo. No quieras resolver todo de golpe, un paso a la vez. Color para ti esta semana, el color beige, y el número es el número 4, el de la suerte para ti, Virgo. Vámonos con la segunda parte, pero eso será al regresar. Mientras, más música a través del 103.7.
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0: Estamos de regreso y la segunda parte de los horóscopos ya llegaron. ¿Dónde nos quedamos? Claro que nos quedamos en Libra, porque esta semana viene una decisión que habías estado posponiendo, Libra. Comienza a aclararse esta semana, así que escucha tu corazón. Tu color es el rosa y tu número de la suerte, el número 6 para esta semana. Escorpio, hay algo que necesitas soltar para poder avanzar. Esta semana puede traer una señal, una noticia, una conversación. Esta te va a ayudar a cerrar un ciclo. Tu color de la semana, el color vino, gran color, y el número 9 será de la suerte. Sagitario, semana con movimiento, con planes nuevos. Di que sí a una experiencia diferente, tú di que sí a todo. El color de la semana, color naranja, y el número 5. Capricornio, tu esfuerzo empieza a dar pequeñas señales de recompensa, así que no minimices tus avances porque estás más cerca de lo que crees de conseguir eso que quieres. Tu color de la suerte, sí, esta semana es el color gris, y tu número, el número 10. Acuario, necesitas dejar de sobrepensar una situación. Esta semana una respuesta puede llegar cuando menos la estés buscando, así que confía en tu primera impresión. El color turquesa es el tuyo en esta semana y el número 22 será de la suerte. Piscis, tu sensibilidad va a estar a flor de piel, pero también será tu fortaleza, así que cuida tu energía y aléjate de dramas innecesarios. Color lila y el número de la suerte para Piscis, el número 2. Nos vamos con más música, solo aquí en Cristal 103.7.
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0: Gracias por estar con nosotros, familia. Recordarles que todos los domingos tenemos cita. De 6 a 10 de la mañana es nuestra cita de la mañana aquí en Cristal, de domingo por la mañana, de cafecito, de brillito, de buena música y, por supuesto, de muchas novedades, horóscopos, noticias. Y se viene la recomendación del cine, porque si estabas pensando en qué hacer, qué plan, bueno, ir al cine siempre es un planazo, pero ¿qué peli ver? Acá nosotros tenemos una muy buena recomendación. Así que quédate disfrutando de más música. Que tengan excelente domingo, productivo, brillante, maravilloso, con mucha unión familiar, sobre todo, y amor y salud, que es lo más importante. Les deseamos todo lo mejor desde la cabina de tu radio, Radio Cristal. Ya volvemos.
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0: Gracias por continuar con nosotros. Cada domingo desde las 6 hasta las 10 de la mañana, aquí te esperamos, ¿eh? En el 103.7, con un poquito de todo. Vamos a chismear más al ratito de algunos tips. Tenemos notas, tenemos horóscopos, tenemos una buena peli para disfrutar el fin de semana y, por supuesto, la mejor música para acompañarte mientras inicias el día. Un buen café, no nos puede faltar, un desayuno, provechito para todos en casa, todos los que ya se van a chambear. Por supuesto, desearles la mejor facturación de la vida y recordarles que cada domingo son Mañanas Brillantes en tu radio de 6 a 10 de la mañana en el 103.7. Mi nombre es Marina, ya volvemos.
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0: Buenos días, ¿cómo están? Bienvenidas, bienvenidos. Si acabas de llegar, cambiarle, encender tu radio, quédate con nosotros. Tenemos buena música, muchas sorpresas, información. En esta hora, la recomendación cinematográfica de la semana. Así que esperamos que te quedes. Si quieres ir al cine pero no sabes qué ver, nosotros tenemos una muy buena recomendación. Súmate a la conversación en el WhatsApp 5558-650532 y te dejamos con más música. En breve estamos de regreso contigo a través de Cristal.
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0: Estamos de regreso a través de tu radio. Un placer, como cada domingo, desde las 6 hasta las 10 de la mañana, recordarte por acá que nos puedes pasar a saludar en el WhatsApp de la cabina. Ya está activo, 5558-650532. También en redes, arroba Radio Cristal MX y arroba Soy Marina Brillante. Tenemos la recomendación cinematográfica para ti, así que no le cambies. Vamos a seguir disfrutando de buena música. Repórtate con nosotros y gracias por ser parte de la familia Cristal.
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0: Familia, ¿cómo están? ¿Cómo andan? Excelente dominguito, ya 16 de agosto 2026, para quienes acaban de llegar, sumarse al 103.7, pásenle por acá, pónganse cómodos y síganos en las redes, arroba Radio Cristal MX y arroba Soy Marina Brillante. Por ahí se van a enterar de todo lo que está por llegar a su radio, sorpresas, noticias, entrevistas de sus artistas y mucho, pero mucho más. Así que ya lo sabes, si estás scrolleando en esta mañana, arroba Radio Cristal MX y arroba Soy Marina Brillante. En breve, hábitos diarios que te hacen más feliz. ¿Quieres saber cuáles son? No le cambies de cristal.
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0: Y ahora sí, lo prometido es deuda. Esos hábitos diarios que podrían hacerte más feliz. Son 5 pequeñitos para que los empleen. El número 1, dormir bien cambia tu cerebro. Dormir no solo sirve para descansar. Durante el sueño, tu cerebro regula emociones, procesa el estrés y recupera energía. De hecho, varios estudios han encontrado que dormir menos de 7 horas aumenta tu irritabilidad, ansiedad impulsiva y dificulta manejar emociones. Número 2, tener relaciones cercanas. El famoso Harvard Study, uno de los estudios más largos sobre la felicidad humana, dice que las relaciones sanas son uno de los factores más importantes para una vida feliz. Y no se trata de tener muchísimos amigos, no, de cultivar vínculos reales, de tener a alguien en quien confiar, alguien que te dé apoyo emocional, alguien con quien puedas compartir la vida, alguien con quien sentir pertenencia, check. Número 3, mueve tu cuerpo. No hace falta entrenar para un maratón, ¿no? Ni convertirte en un auténtico fanático del gimnasio, pero mover tu cuerpo al menos media hora al día ayuda a liberar endorfinas y reducir cortisol, la hormona del estrés. De hecho, algunos estudios dicen que el ejercicio constante tiene efectos similares a los antidepresivos leves en ciertos casos, como ven. Número 4, practicar la gratitud. ¿Tú de qué estás agradecido o agradecida el día de hoy? El cerebro humano tiene tendencia natural a enfocarse en amenazas, en problemas, en pendientes. Es parte de su mecanismo de supervivencia vital. Por eso, practicar la gratitud ayuda a redirigir la atención hacia experiencias positivas. 5 y último hábito, un propósito de vida. La ciencia también muestra que las personas que sienten que tienen un propósito tienen mayor bienestar emocional. Propósito no significa necesariamente cambiar el mundo. No, algo que te mueve, algo que te motive a salir de la cama y a vivir. Algunas personas encuentran su propósito en el cuidado de las personas, en la creación artística, en el aprendizaje, en perseguir valores, etcétera. Lo que tú quieras, pero que tengas un propósito. Aquí están 5 hábitos que te harán y te ayudarán a ser más feliz. Y son diarios, ¿eh? Continuamos con más a través de Cristal.
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0: Gracias por continuar con nosotros, por dejarte acompañar de tu radio y, por supuesto, hablando de dejarte acompañar, recuerda que nos puedes sintonizar en el 103.7 de tu radio convencional a través de la aplicación, del sitio web, en tu bocina inteligente y ahora desde la plataforma iHeartRadio. Ya te puedes conectar también por ahí en el buscador, colocas el 103.7 y estaremos conectados contigo. Así que no te pierdas la oportunidad de disfrutar cada detalle y todas las sorpresas que tenemos para ti. Ya volvemos.
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0: Un placer que puedas continuar con nosotros y, por supuesto, disfrutar de grandes noticias también, porque vamos a platicar sobre Gil Mora, el nombre de este gran jugador de fútbol que hizo vibrar a la selección mexicana y a toda la afición. Y bueno, ahora tenemos noticias porque su futuro podría ya no estar en la Liga MX. Toño Rodríguez confiesa que será última temporada de Gil Mora en la Liga MX. Todo parece indicar que los días de Gil en la Liga MX están contados. Lo vimos convivir junto a Erling Haaland, también por supuesto en el Mundial con grandes nombres, contra Jude Bellingham también. Y Antonio Rodríguez, portero de Tijuana, confirmó, sin querer queriendo, que esta es la última temporada de Morita en México. Muchos aficionados ya quieren verlo en el fútbol europeo y su representante pidió calma. Dijo que Gil necesita un proceso completo y eso incluye cuidar cuándo, dónde y cómo se va. Sin embargo, pues hay un momento de Toño Rodríguez en el que se le soltó la información. Después del partido entre Xolos y San Diego en la Leagues Cup, Toño Rodríguez habló de lo importante que es para el equipo aprovechar el tiempo con Gilberto Mora antes de que emprenda la aventura al fútbol europeo. Así que podríamos estar hablando de los últimos momentos de Gil Mora en la Liga MX. Y bueno, talento mexicano que seguramente va a triunfar a donde sea que vayan. ¿Ustedes qué opinan? ¿Que se quede otro ratito o que ya aproveche su juventud y, por supuesto, el boom que le dio este mundial? Los leemos a través del 55 58 65 05 32.
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0: Y ahora sí, lo prometido es deuda. ¿Cuál es la recomendación cinematográfica de esta semana? Bueno, familia, pues tenemos una muy buena película en cartelera y es Loco México Mágico. Mucho humor mexicano. Es de estas películas que la gracia está en situaciones que se sienten muy de esto solamente pasa en México. Improvisación, ocurrencias y ese famoso como sea, pero tiene que salir. No es una comedia nada más de chistes, no. La vas a pasar muy bien, habla de identidad, habla de comunidad y habla de cómo los mexicanos nos vemos a nosotros mismos. El elenco funciona muy bien, está protagonizada por Silverio Palacios, por Daniel Sosa y hacen aquí su debut como protagonistas en el cine. La verdad es que vale totalmente la pena y tiene mucho corazón. Debajo del humor hay una historia sobre un pueblo que se une para sacar adelante algo, así que de principio a fin les va a encantar. ¿Cómo se llama? Se llama Loco México Mágico. Para que la disfrutes, ya está disponible en tu cine favorito. Esta es la recomendación cinematográfica de la semana. Nosotros continuamos con más de tu radio.
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0: familia. Y aquí llegó el momento de decirles hasta la próxima. Nos escuchamos el siguiente domingo. Aquí cerramos con broche de oro este espacio. Muchísimas gracias por su preferencia, compañía. Y por supuesto, los dejamos con más música. No le cambien de cristal. Abrazo fuerte. Y el próximo domingo acá andamos desde las 6 de la mañana. Recuerda seguirnos en redes, arroba Radio Cristal MX y arroba Soy Marina Brillante. Si vibras bonito, bonitas cosas te pasan. Así que hasta la próxima. Bye, bye.
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3: La música no solo se escucha,
2: se vive.
3: Hoy, en Íntimamente, haremos un recuento de géneros musicales. Caminos distintos, pero todos llevan al mismo lugar.
2: Al corazón de lo que fuimos, de lo que somos y de lo que siempre seremos.
3: En la producción, Alex Arriaga. Soy Jazz Quebec.
2: Y esto es Íntimamente Exitómetro. Iniciamos con las norteñas.
3: Hay algo en el sonido del acordeón que abre puertas al pasado. Los abuelos cantando y la radio sonando.
2: Ningún género cuenta historias como la música norteña.
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3: Nació en el norte de México a principios del siglo XX, cuando el acordeón europeo se mezcló con el bajo sexto y las historias del pueblo. Su legado es enorme.
2: Dio voz a los migrantes y se convirtió en el sonido de la nostalgia. Y aunque pasen los años, basta una nota de acordeón
3: para que el corazón se detenga un segundo y nuestra mente se llene de recuerdos. Los Tigres del Norte, la mesa del rincón.

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0: Las rancheras. La música ranchera llega, se sienta a tu lado y te habla de amores que duelen, de orgullo que no cede y de una tierra que nunca se olvida.
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0: Surgió en los ranchos de Jalisco y alrededores en el siglo XIX y explotó con el cine de la época de oro. Es la canción del corazón mexicano y nos habla de amor, de orgullo, despecho y de nuestra tierra. En la vida diaria se escuchaba en las cantinas, en las serenatas y en las reuniones familiares. Su huella es tan profunda que se volvió un símbolo nacional. Grandes voces: José Alfredo Jiménez, Vicente Fernández, Pedro Infante, Jorge Negrete y Lola Beltrán. Por eso, cuando alguien grita ¡Arriba México!, en medio de una ranchera no es solo un grito. Es un grito que viene del meritito corazón. Vicente Fernández es el rey.

0: Gastómetro en Íntimamente. La música grupera. Hubo un tiempo en que la radio hablaba casi solo de grupos. Era la época en que las canciones se compartían en cassettes, se cantaban en los carros y se bailaban hasta que salía el sol.
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0: La música grupera no era solo esa música. Era el soundtrack de toda una generación. En los 80 y 90 se juntaron todos estos estilos bajo el sonido grupero y fue la música de las radios, los programas de televisión, las fiestas del pueblo. El papel de la música grupera en la vida cotidiana fue enorme. Acompañó bodas, 15 años, bailes. Es un recuerdo de toda una generación. Y nos dejó una huella imborrable de nostalgia y de alegría. Por eso cuando hoy suena cualquiera de estas canciones, uno no solo la escucha, uno regresa, aunque sea por unos minutos, a la época dorada de los grandes grupos. Los Temerarios, ahí estaré yo.

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3: Exitómetro en Íntimamente. Y que suene la cumbia.
5: Hay ritmos que no piden permiso.
3: La cumbia llega, se mete por los oídos y de pronto todo el mundo está bailando, aunque no sepamos cómo. Es la música de la alegría y del movimiento, marcado con sus pasos perfectos. Llegó de Colombia a mediados del siglo XX y se hizo mexicana con trompetas, acordeón y ritmo más pausado. En la vida diaria, que sigue siendo la música de las fiestas, las vecindades y los sonideros.
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3: Su legado es el de la alegría, que se baila en cualquier reunión familiar.
5: Grandes figuras, Ángeles Azules, Sonora Dinamita y grupos tropicales como el Tropical del Bravo y Rigo Tobar.
3: Que suene la cumbia desde el barrio más famoso de la Ciudad de México. Ángeles Azules, el listón de tu pelo.

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0: La música calentana, originaria de la región de Tierra Caliente de Michoacán, Guerrero y el Estado de México.
2: Nació del mestizaje entre tradiciones indígenas y españolas. Su sonido tradicional se caracteriza por el violín, la guitarra panzona y la tamborita.
0: Acompaña fiestas, bailes y celebraciones.
2: Su legado se ha transmitido de generación en generación, principalmente con la migración, que llegó a otras partes de México y a Estados Unidos. Hoy agrupaciones como Los Pajaritos de Tacupa, Beto y sus Canarios y Tierra Cali han llevado este legado a nuevas generaciones. La música calentana es en esencia la voz, la alegría y la memoria de Tierra Caliente. Tierra Cali,

0: Datómetro en Íntimamente. El Tex-Mex. En la frontera se mezclan los acentos, las historias y también las canciones. El Tex-Mex es esa música que nació entre dos mundos y decidió quedarse con lo mejor de ambos. Tiene el sabor de allá y el corazón de acá.
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0: Nació en la frontera de Texas con el norte de México y mezcló la norteña, ranchera, polka, country y hasta el rock. El éxito más grande llegó en los 90. Representantes como Selena, el grupo Más, La Mafia y Emilio Navaira, entre otros.
2: Y cuando una de esas voces suena, uno siente que esa frontera no divide.
0: Solo une lo que siempre debió estar junto. Es La Mafia, nuestra canción.

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8: El pasito duranguense.
9: Hubo un tiempo en el que un simple paso de baile unió a dos países.
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8: El duranguense nació lejos de casa, pero trajo consigo el mismo sabor de siempre, el de la fiesta,
9: el de la familia y el de no querer que la noche se acabe.
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8: Surgió en Chicago a finales de los 90 con músicos originarios de Durango y mezcló el tamborazo, la tecnobanda y los teclados electrónicos.
9: Ahí se creó el famoso pasito duranguense.
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8: Su boom fue en los años 2000. Dejó una huella en toda una generación. Representantes como Grupo Montes de Durango, Capaz de la Sierra,
9: El Trono de México, Alacranes Musical, Los Horóscopos de Durango y Patrulla 81.
8: Y aunque el pasito ya no se baila igual, cada vez que suena, el cuerpo recuerda y el alma también. Capaz de la Sierra, pero te vas a arrepentir.

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0: Las norteñas románticas. Llegó un momento en que la norteña dejó un poco el corrido y se puso a cantarle al amor con más ternura.
2: Eran canciones para dedicar, para sufrir en silencio y para bailar despacito abrazado a alguien.
0: Evolución de la norteña clásica que se enfocó más en baladas de amor.
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0: Su legado son esas canciones que todavía se cantan en el karaoke.
2: Conjunto Primavera, Pesado, Duelo e Intocable son los grandes representantes de esta época.
0: 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Intocable.

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0: La música de banda. Si cierras los ojos y escuchas una tambora de lejos, casi puedes oler el polvo de la plaza y ver la gente caminando hacia el kiosco. Así de fuerte es el sonido de la banda.
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0: Te lleva de la mano a los días más simples y felices. Nació en Sinaloa a finales del siglo XIX. Inspirada en las bandas militares y la polca alemana. Con clarinete, trompeta, trombón, tuba y tambora, llenaba las plazas y las fiestas de pueblo.
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0: Su legado creció cuando se modernizó y conquistó a todo el país. Representantes clásicos: Banda El Recodo, la madre de todas, Banda La Costeña y Julio Preciado, La Arrolladora, La Original y la Banda MS.
2: Y al final, cuando la última nota se apaga, queda ese silencio bonito que solo dejan las cosas que valieron la pena.
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2: La Tecnobanda.
6: Hubo una época en la que el baile se volvió casi una declaración de vida. La Tecnobanda llegó con teclados brillantes y un ritmo que te obligaba a moverte, a reírte y a olvidarte un rato de todo lo demás.
7: Yo tengo una secretaria muy eficiente. Yo tengo una secretaria sensacional.
6: A finales de los 80 y sobre todo en los 90, la banda tradicional se juntó con teclados, bajo eléctrico y batería y nació en Nayarit y Jalisco. Y entonces se hizo el ritmo de la quebradita.
8: Eva María se fue buscando el sol en la playa.
6: Su éxito fue enorme.
2: Llenó pistas y marcó a toda una generación. Grandes nombres: Banda Machos, Mi Banda El Mexicano, Banda Maguey, Banda Vallarta Show.
6: Y hoy, cuando suena una de esas canciones, uno se ríe sin querer, porque por un momento vuelve a tener 20 años y el corazón ligerito. Y entonces, el baile del caballito se vuelve a bailar. Mi Banda El Mexicano, el baile de caballito.

0: Exitómetro en Íntimamente.
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0: La cumbia andina.
2: Allá por los 90, en que las quenas y las zampoñas llegaron a las fiestas mexicanas
3: y trajeron consigo un aire distinto, más suave, más profundo, como si viniera de muy lejos y al mismo tiempo de muy adentro. Ahí nació la cumbia andina.
2: Se fusionó la cumbia mexicana con sonidos de los Andes y trajo un aire fresco y nostálgico a las fiestas.
3: Su huella quedó en esa generación que buscaba algo diferente. Representantes, los Askis, los Yairas, Grupo Saya, los Yes Yes y las Estrellas Andinas. Hoy, cuando suena una de esas melodías, cierras los ojos y por un instante caminas por montañas que nunca has visto, pero que de alguna manera conoces. Son los Askis, vienes y te vas.

0: el mariacheño.
1: El mariacheño es de estilo musical mexicano que fusiona la tradición del mariachi con elementos de la música norteña y ranchera. Su nombre nace precisamente de esta fusión. Género tomó fuerza principalmente en Jalisco y en otras regiones del occidente de México, mezclando trompetas, violines y guitarrones del mariachi con acordeón.
0: Su auge moderno llegó durante las últimas décadas, especialmente entre públicos jóvenes.
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1: De sus máximos exponentes, Cristian Nodal, quien popularizó el concepto del mariacheño a nivel nacional e internacional.
0: Y también han explorado esta fusión artistas como Ángel Aguilar, Grupo Firme y Carin León, aunque sus estilos abarcan otros géneros.
1: Su legado, mantener viva la esencia de la música mexicana tradicional, pero adaptándola a nuevas generaciones y demostrando que las raíces del mariachi y la música norteña pueden convivir con sonidos contemporáneos. Cristian Nodal, Adiós Amor, es el tema final de Íntima.

0: Porque estos géneros no fueron solo moda, fueron refugio, fueron abrazo, fueron identidad.
1: Y mientras exista alguien que al escuchar una de estas canciones cierre los ojos y sonría con nostalgia,
0: la música seguirá viva, no en los escenarios, en nosotros. En la producción, Alex Arriaga. Soy Jazz Quebec y esperamos de todo corazón que hayas disfrutado de este espacio, tanto como nosotros disfrutamos hacerlo para ti. Nos escuchamos la próxima semana con Marco Antonio Solís.
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0: Acá está el mexicano de Germán Román. Buenas tardes.
1: Mi banda, el mexicano Germán Román.

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1: Es el fenómeno de las dos letras, la banda MS, se llama Increíble. ¿Cómo están? Donde quiera que te encuentres, yo soy Brian Núñez. Bienvenidos a este Tu Fin de Semana en Cristal.

Él es Arturo Vargas, se llama No Tiene Rival. Música nueva para ti, donde quiera que te encuentres, te saludamos para todo el Valle de México.

0: ¿Cómo están? Bienvenidos a este domingo. Yo soy Brian Núñez. ¿Cómo los trata la vida? ¿Cómo están? Mándame tu WhatsApp y cuéntamelo todo. 58-65-05-32. Que también puedes marcarnos a la multilínea. 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Va a estar increíble. 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Ya venimos, vamos a la pausa.
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0: Acá está Sara Ángel, se llama Una Razón para Odiarte.

esta canción. Uy, uy, uy, qué bonito es el grupo Samurai. Se llama Ya no vives en mí. ¿Verdad que está bien padre? Cántala. Y si vas en el transporte público, disfruta del 103.7.

0: la vuelta, el retorno a las escuelas está ya, pero a la vuelta de la esquina. Y va a estar increíble. Tenemos muchas sorpresas para ti, para este retorno a clases a través del 103.7. ¿Quieres un consejo? No te despegues de Cristal porque vas a poder atrapar muchas cosas para esta vuelta a clases. Así que muy, muy atentos del 103.7. Vamos a la pausa, no nos tardamos.
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Alias Mike Towers. Se llama Una Na Más. Cántala y disfrútala, porque de verdad que está increíble el fin de semana del 103.7.

0: es el Golden Boy Bobby Pulido. Se llama Si no te hubiera conocido, Rolota.
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0: 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Vamos a la pausa, ya venimos. Es el 103.7.
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0: Es el trono de México. ¡Hora! Nos cantan sin lugar a dudas. Bienvenidos al 103.7. Qué placer saludarlos. Yo soy Brian Núñez. Ponte cómodo, gracias por acompañarnos.

0: gracias, cuídense mucho. 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Se va a poner bien bueno el 32 aniversario de Cristal. Cuídense mucho, por favor. Yo soy Brian Núñez. Próximo fin de semana, por acá nos escuchamos, para saludarnos y acompañarnos en vivo. Cuídate mucho y recuerda que la vida se disfruta mejor si haces lo que amas. ¡Adiós!
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4: Esta es la oración del mediodía.
5: Señor Jesús, junto con tu apóstol Pedro, te queremos decir, tú eres el Mesías, el Hijo de Dios vivo, lo cual es algo totalmente diferente a lo que esperaba la gente de nuestro tiempo. Es una proclamación en la que te incluye y te reconoce como el Mesías y como el Hijo de Dios, pero no como el Hijo de cualquier Dios. Eres el Hijo del Dios que vive. Esta expresión contrapone a tu Dios con los dioses del mundo, que no viven, refiriéndose a las divinidades que recibirán culto en la región de Filipo. El Dios vivo es el que acompaña al que camina con nosotros, el que no olvida sus promesas, el que se mantiene fiel a nosotros, fortalece nuestra fe en ti para que siempre creamos en ti y así tengamos vida eterna.
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6: El ángel del Señor anunció a María y concibió por obra del Espíritu Santo. Dios te salve María, llena eres de gracia, el Señor es contigo. Bendita eres entre las mujeres y bendito el fruto de tu vientre Jesús.
7: Santa María, Madre de Dios, ruega por nosotros los pecadores, ahora y en la hora de nuestra muerte. Amén.
6: He aquí la esclava del Señor.
7: Hágase en mí según tu palabra.
6: Dios te salve María, llena eres de gracia, el Señor es contigo. Bendita eres entre las mujeres y bendito el fruto de tu vientre Jesús.
7: Santa María, Madre de Dios, ruega por nosotros los pecadores, ahora y en la hora de nuestra muerte. Amén.
6: Y el Verbo se hizo carne
7: y habitó entre nosotros.
6: Dios te salve María, llena eres de gracia, el Señor es contigo. Bendita eres entre las mujeres y bendito el fruto de tu vientre Jesús.
7: Santa María, Madre de Dios, ruega por nosotros los pecadores, ahora y en la hora de nuestra muerte. Amén.
6: Ruega por nosotros, Santa Madre de Dios,
7: para que seamos dignos de alcanzar las promesas de nuestro Señor Jesucristo. Amén.
6: Oremos. Infunde, Señor, tu gracia en nuestros corazones para que los que hemos conocido por el anuncio del ángel la encarnación de tu Hijo Jesucristo, por su pasión y su cruz, seamos llevados a la gloria de la resurrección por el mismo Jesucristo nuestro Señor.
7: Amén.
6: Gloria al Padre y al Hijo y al Espíritu Santo,
7: como era en el principio, ahora y siempre, por los siglos de los siglos. Amén.
6: Ángel de Dios, que eres mi custodio, ya que la soberana piedad me ha encomendado a ti, ilumíname, guárdame, rígeme y gobiérname.
7: Amén.
6: Que el auxilio divino permanezca siempre con nosotros.
7: Amén.
6: Y la bendición de Dios Todopoderoso, del Padre, del Hijo y del Espíritu Santo, descienda sobre ustedes y les acompañe para siempre.
3: Amén. 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
3: Lugar 10.
0: ¡Ey! ¿Qué onda? ¿Qué rollo? ¿Qué show? ¿Qué tranza? ¡Hello! ¿Cómo estamos las criaturillas del señor? ¡Buenas, buenas! Oigan, llegamos a la penúltima semana de agosto y ya preparándonos para el regreso a clases este 31 de agosto. Ahora sí, como dice la canción de otra vez las clases van a comenzar, ¡yeah! ¡Se terminaron las vacaciones, chamacos! Lo que no termina son los movimientos en la lista más importante de México y América Latina. Esta semana tuvimos 6 temas que escalan lugares, 3 que descienden y un nuevo tema que inicia su camino para alcanzar la cima del top.
1: Décimo lugar.
0: Iniciamos con el tema que se presenta en el top. Se trata de La Adictiva y Javi y su sencillo Déjese Querer. El tema se centra en la atracción física, el coqueteo y el deseo de iniciar pues una relación romántica al admirar a alguien en una fiesta. La letra habla de cómo un hombre observa a una mujer en un ambiente festivo y le gusta su forma de bailar y su apariencia. En el top 10, La Adictiva y Javi, Déjese Querer.
1: Décimo lugar.

0: Familia, y continuamos con los movimientos en el Top 10. Y ahora te presentamos el primer tema que pierde posiciones esta semana.
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0: Y se trata de Anakin Larios con su sencillo Corazón Sin Cara, que cae 4 lugares para detenerse en el sitio número 9 del Top. Vamos a conocer algo de Anakin Larios.
1: Noveno lugar.
0: Y es que es un joven cantante y compositor de música regional mexicana y sierreño, nacido en San Diego, California. Desde padres mexicanos, pues bueno, creció rodeado de la industria musical gracias a su padre, Tony Larios. Ha ganado bastante notoriedad con temas y colaboraciones del género bélico y romántico, participando en eventos como el Bélico Fest y, bueno, muchos otros que vienen en puerta. En la lista más importante de México y América Latina, Corazón Sin Cara, Anakin Larios.
2: Lugar 9.

0: 8.
1: Octavo lugar.
2: Y seguimos con los movimientos en la lista más importante de México y América Latina. Y ahora platicaremos del primer sencillo que escala posiciones.
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2: Y se trata de Los Rojos y su tema Etapa Migajera, que sube una posición para alcanzar el octavo sitio de la lista. En el Top 10, Los Rojos, Etapa Migajera.
0: Lugar 8.

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1: Soy Checo Lalde y llega el momento de presentarte nuestra primera novedad, que corre a cargo del rey de la electrocumbia, Remix, y su sencillo Difícil.
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1: El tema gira en torno al juego de la conquista romántica, invitando a alguien que se hace la difícil o que pone resistencia a ceder ante el amor o a la atracción. En el top 10, Remix, Difícil.

0: Lugar 7.
1: Criaturillas del Señor, y continuamos con los movimientos en el Top 10. Y ahora te presentamos el segundo tema que escala posiciones. Se trata de En la Habitación, de Raúl Hernández Jr., que sube un lugar para quedar instalados en el séptimo escalón del top. Raúl Hernández Jr. nació en Monterrey, Nuevo León, y desde niño aprendió a tocar el acordeón y la guitarra, guiado por su entorno familiar. Se integró formalmente a la agrupación de su padre a finales del 2016 para realizar giras en México y Estados Unidos.
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1: Posteriormente, consolidó su propuesta como solista dentro del género norteño, sumando trayectoria y popularidad en plataformas digitales bajo el nombre de Raúl Hernández Jr. En la lista más importante de México y América Latina, En la Habitación, Raúl Hernández Jr.

0: lugar.
1: Soy Checolalde, ay, ay, ay, y continuamos con los movimientos en el Top 10. Y ahora te presentamos el segundo tema que cae posiciones. ¡Chan, chan, chan! Se trata de Naturalita, de Josie Quinn, Jorge Medina y Jorge Celedón, que desciende 3 lugares para quedar instalados en el 6th sitio de la lista. Jorge Medina se estará presentando el viernes 28 y sábado 29 allá en los Estados Unidos. En la lista más importante de México y América Latina, Josie Quinn, Jorge Medina y Jorge Celedón, Naturalita.
2: Lugar 6.

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5: Lugar 5.
0: Quinto lugar.
6: Oigan, ¿y qué creen? Que los movimientos no paran en la lista más importante de México y América Latina.
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6: Y ahora vamos a platicar del tercer tema que escala posiciones. Se trata de Todas y de Nadie, de Los Dos Carnales, que suben dos lugares para quedar instalados en el quinto sitio del top. Los Dos Carnales se presentarán este 5 de septiembre en el Autódromo Hermanos Rodríguez de la Ciudad de México. En la lista más importante de México y América Latina, los hermanos Imanol y Poncho Quesada, Los Dos Carnales, desde San Pedro de las Colinas, Coahuila, en la Comarca Lagunera, de Todas y de Nadie.
5: Lugar 5.

0: lugar.
1: Oigan, familia, ¿qué creen? Que estamos a punto de saber qué tema fue el que alcanzó la cima del top 10. Pero, ¿por qué en un pero? Antes conoceremos el cuarto tema que sube posiciones y se trata de Guardianes del Amor de Arturo Rodríguez y Bronco y su sencillo Amor se escribe con llanto, que escala dos lugares para instalarse en el escalón número 4 de la lista.
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1: El grupo Bronco se presentará en el estado de Florida el viernes 28 de agosto y de ahí seguirá una gira por varios lugares de los Estados Unidos. En el top 10, Amor se escribe con llanto, Guardianes del Amor, de Arturo Rodríguez y Bronco.
0: Cuarto lugar.

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4: Que están marcando tendencia en el gusto de la gente.
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4: Esto es lo más del top. Y ahora te presentamos el tercer tema que desciende posiciones y se trata de Andamos Ready de los Tucanes de Tijuana, Mafio e Isaac G, que cae dos escalones y se instalan en el tercer sitio del top. Los Tucanes de Tijuana se presentan en el Palenque de la Feria de Tijuana 2026 el viernes 4 de septiembre. En la lista más importante de México y América Latina, Los Tucanes de Tijuana, Mafio e Isaac G, Andamos Ready.
6: Tercer lugar.

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0: Criaturillas del Señor, y ahora llega el momento de lanzarnos con nuestra segunda novedad. Es ¿qué andas haciendo?
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0: Una colaboración entre el mexicano Cari León y la banda argentina de cumbia ¿Qué Personajes?, liderada por Emmanuel Noir. El tema musical explora la profunda nostalgia, el dolor de una ruptura amorosa y persistente, duda de saber cómo continúa la vida de esa persona que fue el amor de su vida. En el Top 10, Cari León y ¿Qué Personajes? ¿Qué andas haciendo?

0: Lugar 2.
1: Y seguimos con lo más hot en la lista más importante de México y América Latina.
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1: Y ahora platicaremos del quinto tema que escala posiciones. Y se trata de Dana y el Malilla con su sencillo Si se acaba el mundo. Que cae o no, en este caso, escala 2 lugares y quedan en la antesala del top 10. ¡Ay! A nada de llegar a la posición número 1. Pero bueno, criaturillas del señor, en el top 10, Dana y el Malilla, Si se acaba el mundo.
2: Segundo lugar.

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1: Familia, llegamos al momento estelar. Te presentamos el tema más hot de la semana. Avanzando una posición, encontramos al sexto tema que escala lugares y se trata de Yuridia y su sencillo Eres mi nada. Y se corona en lo más alto de la lista. ¡Jay! Oigan, Yuridia se estará presentando este 12 de septiembre en el Coliseo La Concordia, allá en Orizaba, Veracruz. En la lista más importante de México y América Latina, Yuridia Francisca Gaxiola Flores, mejor conocida como Yuridia, Eres mi nada.
2: Lugar 1.

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0: Crayolis, Crayolis, ¿cómo estamos, amixes? Bienvenidos y bienvenidas una vez más. En la producción y en los controles está el suave. Detrás de este micrófono yo soy Diana Santana. Y fíjate que hoy te voy a platicar de señales de que estamos vibrando alto. A ver, pregunta seria, ¿no les pasa, público, que de repente sentimos como que ya no encajamos en los mismos lugares que antes, o que incluso, ¿no?, algunas personas a las que queríamos mucho ahorita como que ya nos dan un poco de flojerita? Y es que fíjate, siempre decimos que somos energía pura. Y cuando empezamos a trabajar en nosotros mismos, nuestro nivel de frecuencia cambia. Así que hoy te queremos compartir algunas señales definitivas de que estás vibrando alto. Así que, si quieres saber de qué se trata, te invito para que te quedes con nosotros. No le cambies.
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0: Oigan, estamos de regreso y ahora sí, agárrate, porque te vamos a platicar cuáles son esas señales de que estás vibrando alto. Número uno, tu sola presencia cambia el ambiente. ¿Les ha pasado, público, que de repente entran a un lugar y todo el panorama como que se transforma? Ahí te va. Cuando nosotros vibramos alto, tu sola presencia tiene un impacto así, pum, de boleto, de inmediato. La gente a tu alrededor se regula, es decir, se contagia de tu paz y tu buena vibra. O por el contrario, se incomoda muchísimo cuando ustedes llegan. ¿Sabes por qué? Porque la luz siempre hace ruido en la oscuridad. ¿Qué tal, eh? Así que la primer señal de que vibras alto es que tu sola presencia puede llegar a cambiar el ambiente. Vámonos a la pausa, no le cambies.
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0: Continuamos con más. Gracias. Gracias de verdad por estar sintonizándonos donde quieras, en tu auto, en tu negocio o donde quiera que andes. Aquí te estamos acompañando. Hoy estamos platicando de señales de que vibras alto. Señal número 2, ya no puedes fingir interés donde no hay verdad. Así que se va a escuchar feo, pero a olvidarnos de la hipocresía, público. Cuando nuestra frecuencia se eleva, nosotros ya no podemos fingir interés en situaciones, en proyectos o incluso hasta en personas donde simplemente no hay verdad. Es algo casi físico. Mira, ahí te va la explicación. Tu energía rechaza en automático todo lo superficial, lo falso y lo acartonado. Por eso, la segunda señal de que estás vibrando alto es: ya no puedes fingir interés donde no hay verdad. Vámonos a la pausa, no le cambies, yo regreso con más.
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0: ¿Cómo vamos, eh? Oigan, qué buen bloque musical acabamos de escuchar. Gracias a ustedes por sintonizarnos. Y vámonos con otra señal de que estamos vibrando alto. Ahí te va, señal número 3. Empezamos a dejar de resonar con ciertas personas, ya no me están cayendo tan bien, como que ya no son tan buenas personas como yo pensaba. Fíjate, esta parte, pues sí, nos puede doler un poquito, pero es súper necesaria para nuestro crecimiento. Vamos a notar que empezamos a dejar de resonar con ciertos amigos, con ciertos conocidos, e incluso hasta con cierta familia. Simplemente ya no podemos ni queremos sostener vínculos que nos apagan solo por el afán de encajar en ese grupito. Así que a partir de ahora, mira, se acabó de hacernos pequeñitos para que otros no se sientan incómodos. Tercer señal de que estás vibrando alto, empiezas a dejar de resonar con ciertas personas. No importa, si son amigos, conocidos o incluso hasta familiares. Voy a la pausa comercial, no le cambies, regreso con más.
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0: ¡Yay! Seguimos avanzando en este dominguito. Oigan, no se pasen, domingo 23. Qué rápido pasa el tiempo. Estamos platicando, si vas encendiendo tu radio, de algunas señales de que estamos vibrando alto. Y la número 4 es: tu intuición te habla antes que la lógica. Sí, esa vocecita interna, ese pensamiento. Hazle caso. Cuando te encuentras alineado, tu intuición te habla muchísimo antes que la lógica. Y ojo, porque cada vez que decides ignorarla por querer ser, pues, un poquito racional, el cuerpo te lo cobra de inmediato con cansancio, dolor de cabeza o incluso hasta malestar. Así que ahí te va. Cuando estás vibrando alto, tu intuición te habla antes que tu lógica. Y esa vocecita que te está ahí como que diciendo, hey, pilas, pilas, hazle caso, no te vas a equivocar. Vámonos a la pausa, no le cambies, es el 103.7, voy y vengo.
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0: continuamos con más a través del 103.7. Oigan, ¿se sienten identificados con algunas de estas señales que les estamos platicando de que vibras alto? Ahí te va la número 5. Descansa al menos, pero te sientes como más vivo. Es un fenómeno rarísimo, pero al mismo tiempo espectacular. Puede que duermas las mismas horas de siempre o incluso un poquito menos, pero te despiertas sintiéndote mucho más vivo, mucho más radiante y con una energía, mira, desbordante, con energía al 103.7. ¿Pero por qué? Porque tu energía ya no se gasta, pues, de manera tonta, sosteniendo máscaras ni tratando de complacer a todo mundo. Así que, bueno, ya lo sabes, la quinta señal de que estás vibrando alto es que descansas menos, pero a pesar de eso te sientes como más vivo, más radiante y con muchísima energía. Vámonos a la pausa, no le cambies.
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0: Gracias por continuar con nosotros a través del 103.7. Oye, te recuerdo que estamos de aniversario, ¿eh? Y te queremos regalar una motocicleta, así que pendientes de nuestra unidad móvil y pendientes de los turnos en vivo. Otra señal de que estamos vibrando alto, los niños, los animales y la naturaleza conectan contigo rapidito. Esta, pues, podría ser una de las señales favoritas, porque seguramente ustedes han notado que el perrito de la amiga, que no se le acerca a nadie, va directamente contigo. O que los niños las miran y te sonríen como que de inmediato. Los animalitos, los niños y la naturaleza están en una sintonía purísima y conectan contigo súper rápido porque tu energía es auténtica. Se reconoce sin necesidad de usar palabras. Así que, bueno, la sexta señal de que estás vibrando alto es cuando los niños, los animales y la naturaleza conectan contigo de boleto, de bolón ping-pong, de una manera rapidísima. Vámonos a la pausa, no le cambies, es el 103.7, voy y vengo.
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0: Continuamos con más, seguimos avanzando en este dominguirri, domingo de tianguis, domingo familiar. Otra señal de que estamos vibrando alto, tu sistema ya no tolera ciertos lugares, comidas o conversaciones. Tu cuerpo se vuelve un templo con un filtro súper estricto. De repente, público, tu sistema ya no tolera ir a ciertos lugares ruidosos o pesados o comer alimentos ultra procesados, que pues antes te daba igual si te los comías, ¿no? O ya no quieres engancharte en conversaciones llenas de chismes y de drama. Aclaremos algo. Esto que te estoy platicando no se trata de ego, ¿ok? Es pura resonancia y amor propio. Así que señal número 7 de que estás vibrando alto. Tu sistema ya no tolera ciertos lugares, comidas o incluso conversaciones. La pausa, no le cambies.
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0: Seguimos avanzando, oigan, y estamos abordando, estamos desmenuzando un tema bonito, señales de que estamos vibrando alto, y otra de ellas es las casualidades se vuelven demasiado exactas. Y es que te cuento que la magia del universo empieza a jugar a tu favor, de forma constante. Las famosas casualidades o sincronicidades se vuelven demasiado exactas en tu día a día. Piensas en una persona y al momentito te llama, ¿no? Sientes que necesitas una respuesta y ¡pum! Aparece en el lugar donde menos lo esperas, ¿no? Sientes algo y de repente pasa. Estás en flujo total con la vida. Así que otra de las señales de que vibras alto es que las casualidades se vuelven demasiado exactas. Vámonos a la pausa, no le cambies.
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1: Oigan, y la siguiente señal a mí me encanta porque cuando estamos vibrando alto, dejamos de perseguir la validación de los demás. Y eso, público, es una validación maravillosa. Cuando tú estás vibrando alto, dejas por completo el perseguir el aplauso, la aprobación o la validación de otras personas. Sabes perfectamente quién eres y cuánto vales. Y paradójicamente, ese desapego hace que tu presencia pese muchísimo más que tus palabras. Ya no necesitas gritar para ser visto. Así que señal número 9 de que estás vibrando alto, dejas de perseguir la validación de los demás, porque sabes perfectamente quién eres y cuánto vales. Voy a la pausa comercial, no le cambies.
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0: Oigan, y ya para finalizar, ahí te va. La última señal de que estás vibrando algo, empiezas a sentir paz en silencio. Antes necesitabas prender la televisión, poner música o estar pegado al celular para no quedarte a solas con tus pensamientos. Ahora, no, hombre, lo ves como una delicia. Empiezas a encontrar una paz absoluta en el silencio. Ya no estás necesitando de ese ruido externo para escapar de ti mismo, porque digamos como que ya te caes bien, ya te perdonaste e incluso ya te disfrutas. Así que la última señal de que estás vibrando alto es que empiezas a sentir paz en silencio. Voy a la pausa comercial y regreso pues prácticamente para despedirme, no le cambies.
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0: Y así, público, es como estamos terminando este turno. Hoy platicamos acerca de señales de que estamos vibrando alto. Y aquí te va un recordatorio de oro. Y esto que te voy a decir es lo más importante de todo y que quiero que se te quede grabado en la mente y en tu corazón. Estar en una frecuencia elevada no es para que te sientas superior a nadie. La verdadera conciencia no se trata de ser más o de mirar a los demás desde un pedestal. Se trata de conocerte más, de vivir más en paz con lo que eres y de seguir evolucionando con el corazón abierto. Todos en este mundo estamos aprendiendo, despertando y recordando cosas distintas a nuestro propio ritmo. Así que abraza ese proceso, cuida muchísimo tu energía y sigue brillando en todos lados y con todo tu esplendor. Nos vamos en la producción y los controles. Vibrando demasiado alto está el suave. Detrás de este micrófono yo soy Diana Santana. Cuídate mucho, gracias, bye bye.
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0: Hola, ¿qué tal? Espero que te encuentres muy, muy bien. Yo estoy muy contento de poder acompañarte a través de una transmisión más de la Plataforma Musical de México. Estás en Radio Cristal. Mi nombre es Uriel Soto y para mí es un placer acompañarte, llevarte buen programa. Estoy contigo en este momento y, por supuesto, llevándote buena música. También te estaré llevando buena información y buena vibra. Yo espero que la buena vibra la pueda irradiar hacia cada rincón en donde nos estamos escuchando en este momento. Te voy a compartir el día de hoy de una información súper padre, muy, muy buena, y es que es acerca del doblaje de las películas. ¿De qué películas? Específicamente de algunos de los más grandes éxitos de Disney y con las voces de algunos de los más exitosos cantantes y celebridades latinas que han formado parte de estos doblajes. Así que quédate conmigo para que te enteres de esto y mucho más a través de Radio Cristal. No le cambies.
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0: Continuamos a través de la plataforma musical de México. Gracias por acompañarnos. Yo soy Uriel Soto y te voy a platicar acerca de un dato bien curioso: las películas de Disney y el doblaje que han tenido. Y es que muchos hemos quedado enamorados con tantas películas que hemos visto desde hace ya muchos años, desde que Disney se dedicaba a hacer películas solamente de animación, como de dibujito y demás, pero ahora ya han llevado varias películas al live action. Muchas de estas han tenido voces latinas muy reconocidas, no solamente por estas películas, sino reconocidas anteriormente por la carrera musical que han tenido. Y hoy te platico de alguna de las listas de las celebridades que han brillado también con las voces de algunos personajes de Disney. Y arrancamos con los más recientes. Belinda es Lilypad en Toy Story 5. También Bad Bunny participa en esta película Toy Story 5, pero con la voz de la pizza con gafas de sol, que yo la verdad vi la película, señores, y me carcajeaba de risa con las actuaciones de estos dos. Están buenísimos, lo hicieron bastante bien, que además ambos tienen grandes voces y grandes dotes también para el doblaje. Ahora nos vamos con el señor Marco Antonio Solís, orgullosamente mexicano. Este señor interpretó al señor Ernesto de la Cruz en la película de Coco. Mencionarles también que la película 2 de Coco ya está en grabaciones. Ojalá que vuelva otra vez el personaje de Ernesto de la Cruz y otra vez interpretado por la voz de Marco Antonio Solís. Vámonos a una pausa comercial. Enseguida regresamos con mucho más aquí en Radio Cristal.
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0: continuamos disfrutando a través de la plataforma musical de México. Gracias por acompañarnos en Radio Cristal. Yo soy Uriel Soto y te sigo platicando acerca de los latinos, las voces de cantantes latinos que brillaron también en los doblajes de películas de Disney. Ahora nos vamos con la película de Enredados. ¿Quién no se acuerda de esta gran película que estuvo buenísima? Pues bueno, en esta película de Enredados, Dana Paola fue Rapunzel. Sí, Dana Paola con esta gran voz, y también unos años después presentó la voz de Raya, justamente en la película de Raya. Buenísima, qué recuerdos y qué buenas interpretaciones las que hizo Dana Paola. Ahora recordamos una más viejita de Disney, estas de las que yo les decía que eran de dibujitos, la película de Hércules. ¿Quién se acuerda? Era buenísima. Pues, ¿qué creen? No sé si se acuerden, no sé si lo hayan identificado, pero Ricky Martin es la voz de Hércules, y también la hermosa Tatiana, ella interpreta a la voz de Megara. Estos dos compartieron un poco de romance ahí en las filmaciones de la película de Hércules. Ahora nos vamos otra vez a la película de Enredados. Regresamos para recordar a un gran personaje, Flynn Rider, que era este carismático ladrón que sí logró conquistar a Rapunzel de cierta manera. Esto fue interpretado por el novio de todo México, señores, el señor Chayanne. ¿Lo sabías o no lo sabías? Platícame si ya lo conocías, y platícame si conoces alguna otra celebridad latina que haya interpretado algún personaje en alguna película, tal vez no solo de Disney, sino de alguna otra empresa. Vámonos al corte comercial, no le cambies.
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0: Continuamos a través de la plataforma musical de México. Gracias por seguir en compañía de nosotros. Ya casi terminamos con este tema de las voces latinas que brillaron en películas de Disney. Y vamos a terminar con la película de Zootopia. ¿Quién se acuerda de esta? Es muy buena, una película bastante buena que nos enseña la vida de muchos de los animales que conocemos en los zoológicos. Y uno de estos animales fue interpretado por una cantante colombiana muy conocida por nosotros, y fue Shakira. Ella interpretó a Gazelle, que también cantó Try Everything, esta que era Gazelle, era como un venadito, un antílope, me parece. No recuerdo muy bien, pero los cuernitos que tenía, recuerdo que eran como de un antílope. Bueno, Gazelle fue interpretada por la voz de Shakira, y que la canción de Try Everything la cantó bastante, bastante bien. Bueno, los dotes musicales de Shakira evidentemente podían funcionar para esta película y para muchas otras más películas también, ¿eh? Y bueno, señoras y señores, con eso terminamos este dato interesante sobre las voces que han brillado no solo en la música, sino también que han brillado en los doblajes latinos de algunas de las películas de Disney más famosas. Vámonos a un corte comercial, no te despegues de la frecuencia de Radio Cristal. Enseguida regresamos con mucho más.
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0: Continuamos a través de Radio Cristal. Gracias por seguir con nosotros, señoras y señores. Mi nombre es Uriel Soto. Voy a seguir acompañándote otra hora más de programa, pero mientras tanto te quiero dar algunas recomendaciones. Te quiero recordar también algunos datos interesantes. 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Vámonos a una pausa, no le cambies.
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0: Regresamos a través de Radio Cristal. Gracias por seguir con nosotros disfrutando de la buena música en este fin de semana. 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Así que sigue con nosotros, vámonos a un corte comercial, enseguida regresamos con más.
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continuamos a través de Radio Cristal. Gracias por seguir con nosotros. Oigan, nos empezaron a llegar muchos mensajes sobre el aniversario, que quieren lanzarse, quieren ir a bailar allá en el Salón de Eventos

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4: 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Vámonos a una pausa comercial. Enseguida regresamos con mucho más.
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0: Y regresamos a través de Radio Cristal. Gracias por seguir con nosotros, señoras y señores. Mi nombre es Uriel Soto y yo espero que estés pasando un excelente fin de semana, que estés disfrutando de estar con tu familia. A lo mejor si estás en casita, perfectísimo. Es buenísimo estar en la casa, descansando, en el sillón, unas buenas pelis, unas buenas series, una botana sabrosa, unos buenos refrescos, la distracción completa y el descanso. Esto es súper importante para ti, que también andas ahorita, andas para arriba y para abajo, seguramente escuchando Radio Cristal y estás ahí en la casa, terminando de hacer el quehacer, lavando los trastes, estás arreglando ese cajón que rechinaba, que no tenías chance de arreglar en la semana. Todas esas actividades que hacemos en el fin de semana, justamente porque la chamba de lunes a viernes o de lunes a sábado no nos permiten hacer. Pues bueno, yo espero que estés disfrutando de este programa y espero que estés disfrutando de hacer esas actividades, de descansar, que andas manejando, que andas chambeando en este día también. Bendecida jornada de trabajo, que tengas mucha chamba, que recibas pues mucha remuneración el día de hoy y que tengas mucha buena vibra donde quiera que te encuentres. Gracias por seguir con nosotros. Oigan, nos vamos a ir a un corte comercial y prepárense porque tenemos mucha más información. Tenemos unos datos muy interesantes, así que quédate con nosotros que nos vamos a divertir mucho más en una hora más acompañado de Uriel Soto, un servidor por supuesto, aquí en Radio Cristal. ¡Vámonos!
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